Yo soy ingeniero hidráulico, trabajo en... Tengo una pequeña consultora con amigos de la facultad, que ahora son mis socios, y ese es el trabajo que hago mayormente desde Perú, remotamente para Argentina y a veces

0: esto está muy caliente, ¿eh?
1: Ba, la, la, la, ba.
2: A ver, espera, yo te voy a dar.

0: ¿Te gusta, Haru?
1: Chonchoni, chonchoni. Haru, chonchoni, mogo. Chonchoni, mucha. Vamos a comer juntos.
2: Yo sé. Yo quiero queso.
1: ¿Mani? ¿Mani? ¿Mucho mani? ¿Tó?
2: No.
1: ¿Anya? ¿Eso? Muchas gracias, mi amor.
0: No, encima, bueno, no durmió mucho, así que espero que se duerma temprano.
3: Un día complicado, ¿vos el trabajo?
1: ¿Sí? No, esta semana es intenso.
3: Justo encima. Mm.
4: Sí, creo que un día complicado el trabajo.
1: No, esta semana es intenso.
0: Justo encima. Mm. No, sí, yo también. No sé si entendí bien.
1: Igual está decente, ¿eh?
2: Yo quiero más.
1: ¿Más?
2: Más de allá. De allá.
0: ¿De allá querés?
2: De allá.
0: ¿De allá querés?
1: Claro, papá. ¿Tú te ibas a decir?
2: No. Es él habla español.
0: Papá habla español, sí. Pero algo entiendo de coreano. Haru, ravioli, tochuseo.
2: Omchonmani. Omchonmani.
0: Omchonmani, uff.
1: Ah, me llegó un mensaje, cuñado.
0: ¿Por dónde están?
1: Ya creo que salieron de Europa o San Pablo, no. Para no, San Pablo. Claro, de él, ¿dónde no cuá? ¿Si ve dónde cuá?
2: Halabati, Halmani, Shuan.
1: Shuan Nuna, ¿va?
2: Shuan Nuna.
0: ¿Cómo lo saludas cuando llega?
2: Ay, no.
0: Maseo. Haru, ¿tenés ganas de ver a los abuelos?
2: Sí.
0: ¿Y a Shuan?
2: Uh-huh. Necesitaba. ¿Necesitabas?
0: ¿Necesitabas?
2: Necesito queso.
0: Ah, ¿necesitas queso? No hay más queso, Haru.
1: Claro.
0: ¿Querés más queso? Ah, comés sin queso, no hay más queso, mira.
1: Del Harmony, mira. ¡Samni Harmony! ¿Lo que cuál?
0: Sí, puede ser. ¿Tú tenés sueñito?

0: tenemos muy especial a las pulpeiras que hagan esta artesanía que tenemos nosotros aquí.
1: ¿Quién cuece el mejor pulpo en el festival?
0: Pérez de Carballiño y Aurora Gómez, por supuesto, con mucho cariño. Tengo que ponerme yo, que soy yo, Aurora Gómez. Porque hay otra Aurora también famosa, pero yo también soy.
2: 장터를 누비며 문어를 삶아온 이들을 뿔빼이라라고 부릅니다.
1: ¿Cuántos años lleva esto haciendo?
0: Yo.
1: Sí.
0: Tercera generación. Mis hijas la cuarta. Mis hijas la cuarta y mi nieto ya es la quinta generación. Hice 65 años el mes pasado y ya andaba en la barriga de mi madre.
2: 할머니에서 어머니로 그리고 다시 딸로 대를 이어 전해진 기술. ¡Vamos, palillo! ¡Por favor! ¡Chon Miong y Mogul Topsi de Chumbiaromión, Sumdolli Sega Opsumida!
3: ¡Vamos!
1: ¿Cómo hace?
3: ¡Así! ¡Rápido! ¡Rápido!
1: ¡Rápido!
3: ¡Rápido que hay mil personas ahí esperando para comer!
1: ¡Mire! ¡Munoga! ¡Tengo oso! ¡Chamnen goto oro, weo! ¡Wow! ¡Otú quiere que palle!
4: ¡Despedido!
5: ¿Quién te lo enseñó?
3: ¡Mi suegra!
1: 아시
2: 잠깐 보고 따라할 수 있는 게 아니더라고요.
1: 아시 esto está siendo muy rápido. ¿Cómo se hace? ¿Cómo lo hiciste?
3: Tener personas comiendo ahí. Te hace apurar. Espera a ti. Hola, lo vas a comer tú. Toma.
1: Sí, sí, sí.
3: Échale el sal.
1: Sí.
2: 삶은 문어는 먹기 좋게 자른 후 굵은 소금을 솔솔 뿌리고 그리고 파프리카 가루. 마지막으로 올리브유를 듬뿍 올리면 끝입니다.
1: Gracias.
0: Hay que mojar el aceite ahí con el pan.